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1: Me mando un texto que anda loquita por verme. 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

0: María, buenos días, ¿cómo estás? Hola.
1: Hoy se mantiene el tiempo estable en gran parte del país, con sol y cielo poco nuboso. Durante esta mañana podría caer algún chubasco puntual en Pirineos y el Cantábrico. Por la tarde, nubes de evolución en zonas del interior, con algún chubasco aislado en montañas. Las temperaturas se mantienen hoy altas para la época en el centro y sur peninsular, pero bajan en la zona norte y Baleares, mientras que suben notablemente en Huelva y Badajoz. De nuevo, se van a alcanzar los 38 grados en regiones del Guadalquivir. Hoy se alcanzarán máximas de 38 grados en Córdoba, 36 en Badajoz, 33 en Madrid, 32 grados en Murcia, 27 en Girona, 21 grados en Logroño o 16 en Oviedo. En Canarias, temperaturas con pocos cambios y allí lo más destacado es el viento alisio, que dejará fuertes rachas y mala mar con oleajes. Es una información de AM.
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de julio, septiembre. De septiembre es bonito, también septiembre mola porque todavía estamos en verano y encima más barato, como dice todo el mundo, pero no, es verdad, es genial en septiembre. Cuando no era cantante del Bogueto. Buenos días a todos.

0: Bienvenidos al Morning de las Mañanas de Loca Urban.
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0: Bueno, nos ponemos románticos también con una de las canciones que bueno, que está genial y vamos a recordar. ¿Os acordáis de la pareja del año de Sebastián Yatra con Manuel Turizo? Pues venga, la recordamos en el Morning. Buenos días.

0: Ahora mismo, venga.
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2: Venga, vamos a darle. Vamos.

0: este martes empezamos con Jesús. Buenas. Hola, Jesús.
1: Buenísimos días, Óscar Pizarro. Hoy, mira, hoy bien tempranito, bien tempranito, antes de empezar la ruta.
0: Pero Tere,
1: que saludo a toda esta gente y venga, Tere, que ayer me reí mucho con lo de Mojaita. Hoy te voy a dedicar un par de canciones, Tere, que las escuche bien escuchada. Que tengo muchas canciones muy buenas, muy antiguas, modernas, ¿no? Y nunca se han escuchado en la radio. Y hoy voy a daros un par de ellas, un par de ellas para que vaya calentando
0: los motores
1: de lo que yo escucho también por ahí, ¿vale?
0: Madre
1: bueno,
0: mía.
1: Oscar, que se te quiere, cabrón. Y que tengas un bonito día. Y Goyi, que se te quiere un montón, Goyi, a Llanero, a todos. Venga, que vamos a echarle la mañana y ahora te mando la canción, ¿vale? Para que la ponga.
0: Venga, vamos a darle.
1: Bueno, Oscar, un abrazo y que se te quiere un montón. Y lo dicho. Vamos a darle a la almeja mojada. Se os quiere, Oscar. Un abrazo, campeón.
0: Venga, empezamos con... se llama Húmeda.

tema de Úbeda, se llama Clandestino y Jay Lem. Bueno, pues así hemos empezado la primera canción de la primera comunicación con Jesús de Tierras Inglesas. Jesús, gracias, gracias. Hemos empezado húmedos, húmedos. Madre mía, a las 7:22 ya húmedos. Por lo menos en Canarias. Bueno, canciones increíbles, increíbles. Que recordar también, son temazos, temazos, temazos, bestias, bestias, bestias.

0: temazo. Ana la Diva, ya la tenemos por aquí. Ana.
1: Buenos días, locos y locas. Buenos días, Oscar. Nada, Ana la Diva.
0: ¿Qué tal? ¿Cómo estás?
1: ¿Qué tal? ¿Cómo vamos?
0: Bien, muy bien. Nada, como siempre.
1: Quería pedirte la canción de Osquita, Danos Urbano.
0: Mira, pues venga, vamos.
1: La canción del verano. Y nada, dedicársela a todo el grupo de La Quedada. Uh-huh. A todos los que escuchan La Loca Urban y a mi Carlos.
0: Venga.
1: Y nada, feliz martes. Un beso.
0: Feliz martes. Vamos, Pizarro, ¿qué dices?
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0: uno de los signos del verano, lino del verano, pizarro, danos urbano. Danos urbano, danos urbano. Ay, cómo nos gusta, el himno ahí, cantándolos todos. Y cómo me mola ahí, cómo lo cantáis cuando estáis ahí, cuando venís a verme. Ahí los shows, la gente, pues, se vuelve loca. Gracias, gracias, gracias, como siempre. Bueno, 7:25, ahora menos en Canarias. Juanca de Córdoba, buenos días, Juanca, ¿cómo estás?
1: Buenos días, Oquita.
0: Hola, niño.
1: Vamos, por el martes. Esto ya...
0: A por el martes.
1: Ya tenemos un madrugón quitado en medio.
0: Ya te digo, por lo menos ya está. Escúcheme, hecho.
1: Un saludito a mis locos, mis locas, en especial a ti, Oscar.
0: Gracias.
1: Que tengáis un buen día. Y hoy quiero abrir yo un meloncito. Venga. A ver, ¿qué os parece?
0: Vamos a ver.
1: Creo que ha salido alguna vez, pero bueno, a ver qué os parece. ¿Os cuesta desprenderos de cosas materiales? Como en, por ejemplo, en mi caso ahora, de un coche.
0: Ah, mira.
1: ¿Os cuesta desprenderos, por ejemplo, de un coche que lleváis muchísimos años con él y le habéis cogido cariño? Bueno,
0: venga,
1: hoy quiero que me ponga
0: debate,
1: la de... si la ves, de Don Omar, ¿vale?
0: Vale.
1: Venga, mil locos, mil locos. Vamos a comernos en martes. ¡Hasta luego!
0: ¡Hasta luego! Pues es buen debate, es buen debate. ¿Os cuesta a vosotros despegaros de cosas materiales y

ser una joya, puede ser algo sentimental, no sé, algo sentimental. Un coche es algo sentimental, porque si llevan muchos años es algo sentimental, así que puede ser, puede ser. Bueno, pues nada, abrimos las líneas, ya están abiertas. 623-40-72-73. Bueno, Si la ves, de Don Omar. Escuchamos el pedazo de tema. Nos ha pedido hoy Juan Cam. Este tema, si no recuerdo, no lo hemos puesto tampoco, ¿no? Juan Cam no ha sonado todavía.

0: Pepa, que viene a España y a bastantes ciudades españolas. Ya que eres tan fanático de Don Omar, tienes que ir a verlo, hombre. Bueno, si la ves. Llanero, nuestro llanero, ya lo tenemos por aquí. Niño, ¿qué pasa?
1: A los buenos días, loqueros y loqueras.
0: ¿Cómo
1: buenos
0: estás?
1: Días, Luca Urban y, cómo no, para Óscar Pizarro. Gracias. El dandy de la loca.
0: Gracias, hombre.
1: Bueno, pues como siempre, hoy en Córdoba, las 6:30 de la mañana, 17 graditos, y hoy creo que viene zumbando. Bueno, pues yo quería preguntar hoy si... No sé si lo he preguntado antes, pero bueno. Si sois de compartir vuestro teléfono móvil, por ejemplo, o lo dejáis a tu hijo, a tu mujer. Bueno, venga, a ver cómo sale esto hoy. Ahí os lo dejo. Y Oscar, ponme la de las trompetas. Venga, para abrir la mañana del show Morning de Oscar.
0: Trompetitas. Venga, vosotros, segundo debate de la mañana, Dos debatitos ya sobre la mesa. ¿Vosotros sois de compartir el móvil, bueno, con los hijos o yo qué sé, tenéis un móvil en casa, por lo que sea? ¿Eh? A ver si no queda otra, pues lo que hay, ¿no? Pero sois de compartir el móvil. Venga, llanero, gracias. Segundo debate ya. Toma, ya lo dice. Las trompetas para abrir la mañana con ritmo y energía. ¿Cómo nos gusta esta canción? ¿Cómo nos gusta? Te damos los buenos días desde La Loca, como siempre. Venga, rompe.

sí, las trompetitas, ¿eh? Como nos molan las trompetitas. ¿Qué recuerdo nos traen las trompetitas? Me dice por aquí, buenos días, Oscar. Vamos a por el martes. Gracias por hacernos las mañanas más amenas a los currantes, los madrugadores. Ay, qué bonito madrugar y que ver el sol, ¿eh? Dice, hoy te voy a pedir La noche de sexo de Wisin y Yandel. Como casi siempre, un tema de los cool para animar el body. Nada, hombre, nada, pues una noche de sexo ahí, superable. Dice, un saludito para toda la gente de Zaragoza. Venga, pues saludados.

0: Wisin y Yandel con Romeo Santos. Noche de sexo, noche de sexo ahí. Bueno, romántico o duro, como te apetezca, ¿eh? Buenos días, hola.
1: Buenos días, Pizarro, buenos días, locos y locas.
0: ¿Cómo estás?
1: Pizarro, vamos, urbano.
0: Eso, vamos,
1: dale. ¿Puedes poner la canción de Shakira con Beret?
0: Sí, claro.
1: A Supply y un saludo a su super guerrero, Noé. Muchos saludos a todos y que tengan un buen día.
0: Venga, que tengas un buen día.

0: estás? Hola.
1: Buenos días, loco.
0: ¿Cómo estás?
1: Aquí el Mike del Villa. Vamos camino para el Tajo. Hoy tengo que hacer una zanja de 480 metros.
0: Bueno, está mal, ¿no?
1: Quería mandarle un saludo hoy
0: sí.
1: A mi cuñado, Juanjo, que lleva toda la noche la criaturita mía arando con el tractor. Termina a las 8.
0: Madre mía, qué paliza, ¿no? Toda la noche.
1: Y nada, es muy buena persona el chaval. Lo que pasa es que no está bien del todo, está un poco tocadillo del ala. No está bueno del todo, no está. Tiene un martillazo.
0: Pobre hombre.
1: Y no sé mi hermana que es lo que la habrá visto. Pero bueno, ella lo quiere, le gusta y ya está. Y la apoyamos todo, pero que no,
0: el amor
1: no
0: es, está bueno del todo. Pero el amor es el amor, hombre.
1: No está bien, yo creo que ha sido la droga, que la droga se la han volteado o lo que sea. No hará muy bien. Pero bueno, lo queremos todo aún así.
0: Pues ya está.
1: Y nada, a seguir arando hasta las 8, padre mío.
0: Claro que sí.
1: Yo estoy viendo pesado. Venga, saludos, besitos.
0: Venga, hasta ahora.
1: No, oye, se me ha olvidado.
0: Dime.
1: Ponme una musiquita guapa, ponme, yo qué sé, que me pone. Porque el mago de oro no me lo vas a poner, que no.
0: No, ya

0: como siempre, para todas las emisoras del país. Así que, venga, hasta ahora mismo, ¿eh? No os mováis.
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0: Vane, Vane, hola. Hola.
1: Buenos días, Oquita. Buenos días, loco y loca. Ya está aquí la Vane, la Portales. Bueno, pues nada, Oquita, madre mía, me acabo de levantar y estoy mandando un mensaje con los ojos pegados. Pero que si no, luego no lo hago. Bueno, pues nada, Oquita, ya estamos a martes. Gracias sí. A Dios. Ya un día menos para ver a mi Jussi.
0: Uy, estás afónica,
1: ya que llegue el jueves. Ya para verlo, cuando lo vea aquí en Córdoba, no me lo voy a creer. Madre mía, lo voy a recibir como el Papa. Con la rodilla en el suelo y ahí, madre mía. Bueno, pues nada, Osquita. Ya estamos a martes. Ya estamos casi en el ombliguito del mundo. Y bueno, darle los buenos días a mis locos y a mis locas de La Quedada. A mi grupo, que lo quiero mogollón. Ya estoy diciendo de que diga algo de La Quedada aquí en Córdoba. Ya la esperamos todos ansiosamente.
0: Ya mismo.
1: Y bueno, te quiero pedir la canción, la de la Rizo, de Joan no sé qué, Nino Vargas.
0: Sí,
1: bueno,
0: la Rizo.
1: Pues esa canción me encanta. Y a José también le gusta mucho. Y nada, se la voy a dedicar pues, a todo el grupo de mi quedada, a mi Rosa, a mi Goyi, a todos los oyentes que nos escuchan, a ti, Osquita. Pero bueno, en especial, como siempre digo, pues aquí, pues a mi personita especial. Que ayer estuvo un día duro en el curro, pero bueno, lo sacó adelante como un campeón. Y nada, estoy súper orgullosa de él porque, bueno, a ver, a pesar de tener días feos, pues bueno, él lo sacó adelante como un campeón. Así que nada, bueno, Osquita, pues nada, que te quiero un mogollón. Voy a hacerle el desayuno a los niños para el cole. Y nada, a José decirle que lo quiero mucho, mucho, mucho, mucho. Y a todo mi grupo de La Quedada igual, que los quiero un mogollón y a mi Rosa igual. Así que dale caña a la radio y la Vane que te va a hacer, pues a tu metrallita.
0: Bueno, pues ahí estamos.
1: Se te quiere, bombón.
0: Gracias, Vane. Estás afónica, te has cogido afonía, ¿eh? Madre mía, verdad, cogí un poquito de afonía. Bueno, pues escuchamos la...

Santos, porque la versión original es de Giovanna Santos. La Rizo se llama el tema, con Nino Vargas. Una colaboración de Tosca también. Bueno, la Vane.

por favor, unos minutos antes de las 7 en Tenerife, en Canarias, la canción de Nueva York. Mira, Nueva York, para mi maestrica Valentina, que va de camino a su trabajo, que todo va a salir bien, que ella es una gran profesional y pasito a pasito todo lo puede lograr. Gracias y que paséis un buen día. Gracias. Venga, Valentina, que pases un buen día tú también. Besito.

0: también.
1: Me dice buenos días, Oscar. Venga, vamos a por el martes. Soy Alejandro David de Toledo y quería dedicar la canción de Dichábate a mi gran amiga Mari de Adamuz y a su hija Sofía, que tiene una pinta de peluquera que flipas. Ah, sí. ¿Y por qué? Porque es peluquera, imagino, ¿no? Dice, un besito para las dos y un feliz día para todos los locos y las locas. Pues venga, Dichábate. Qué temazo también, Dichábate, ¿eh? Bah, me encanta, me encanta. En 4 minutos a las 8, 7 en Canarias.

0: dices?
1: Oscar, Oscar, ¿qué podemos sacar un buen debatito? ¿Qué hacéis? ¿Qué hacéis sí. cuando os aburrís? ¿Qué hacéis cuando os aburrís mucho? ¿Yo?
0: ¿Qué hacéis?
1: Yo no lo puedo decir.
0: Madre
1: yo
0: mía.
1: Me encanta tocarme. Me encanta tocarme. Ahí lo dejo. Venga, vamos. Sopla ahí, llanero, sopla.
0: Sopla, ver, venga ahí.
1: ¿Cuál es tu llanero cuando te aburres?
0: Madre mía, llanero. Madre mía, el llanero ya le ha sacado, ya le has encendido la mecha, ¿eh? Le has encendido ya el petardo, el petardo. Me dice, buenos días, Oscar, vamos a por el martes. ¿Me puedes poner la de Te amaré de Tony Grox?

0: Tenemos más comunicaciones. Pitufita, hola.
1: Hola.
2: Buenos días, Oscar Pizarro.
0: ¿Qué tal? ¿Cómo estáis?
1: ¿Nos puedes poner la canción de muchacha?
2: Claro. Somos Sergio y Sofía. Venga, un saludo ya por la mañana del martes.
0: Venga, pitufito he dicho. Yo he dicho pitufita. Oye, pitufito, Los pitufitos. El pitufito grande, el pitufito pequeño. Muchacha. De RVFV. ¿Qué pasa?

0: saludamos a nuestro Sinal, Sinal Pescadero, que está desaparecido últimamente. Pero lo tenemos por aquí, lo hemos pescado, lo hemos pescado. ¿Qué pasa, Sinal?
1: Buenos días, loco, buenísimos días, locas. ¿Qué tal, os quitas?
0: ¿Qué tal?
1: Soy Sinal, Sinal Pescadero.
0: ¿Cómo estás?
1: Llevaba unos días sin escribir porque
0: sí, lo veo,
1: están
0: lo
1: las
0: veo.
1: Cosas aquí en el trabajo un poco tensas.
0: ¿Qué le pasa?
1: Está más tonto que una oveja. Así que estaba últimamente un poquito raro. Y dándonos un poco más por culo de lo normal.
0: Vale,
1: que escucha, bueno. Me gustaría pedirte la canción de Aunque no te pueda ver, de Lenny Rodríguez y Omar Montes. Y se la dedicas a todo el grupo de La Quedada y en especial a mi Mari, que la quiero, la amo con locura. Que he pasado un fin de semana con ella espectacular. Hemos estado en doma de caballos y doma vaquera de caballos, un espectáculo muy bonito. Hemos estado los dos solitos.
0: Mira qué chulo, ¿no?
1: Comiendo en las bodegas, una parrillada, o sea que la verdad que hemos pasado un fin de semana increíble, súper increíble. Así que nada, señores, como siempre digo, un abrazo muy sincero de vuestro amigo el pescadero. Os quitará hasta las dos. Y Mari, tu subnormal te ama. Se os quiere, señores. Un abrazo.
0: Venga, ¿y qué me decías más?
1: Y yo, en cuanto al debate que ha abierto el Juancar, a mí me pasa lo mismo. Yo tengo en casa el primer patinete eléctrico que me compré, 3 monociclos eléctricos, la bicicleta eléctrica, 2 motos eléctricas del niño.
0: Madre mía.
1: El coche de la niña, eléctrico también. O sea, y lo tengo todo en casa y me cuesta desprenderme de él, de ellos. Claro. Así que a mí sí,
0: recuerdos.
1: Cuesta desprenderme de las cosas materiales y mucho más de las sentimentales.
0: Claro, recuerdos. Venga, Lenis y Omar, aterrizan en La Loca esta mañana.

0: más apetezca y dónde estéis, depende de qué comunidad y qué sitio, claro. Venga, hasta ahora.
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2: Venga, a las 8 y 18 minutos, hora menos en Canarias.

0: Pues sí, ya estoy aquí, ya estoy aquí. Rosa, cariño, ¿qué tal?
1: Buenos días, Fita.
0: ¿Cómo estás?
1: Buenos días, loco y loca.
0: ¿Qué dices? ¿Qué lo cuentas? ¿Qué
1: lo cuentas? Quiero pedir el tema de del gallego, de...
0: La del ángel.
1: Tengo un ángel.
0: Sí, tengo un ángel.
1: Que cuando estaba Noah se lo pedía mucho. Solía pedir o el de Tengo un ángel o el de Dios bendiga el reggaetón de ella. Entonces, hoy te voy a pedir ese. Me lo dedico a mí misma.
0: Claro que sí.
1: A todos los oyentes, a ti, a la Vane en especial, a todos los del grupo de La Quedada. Y nada, luego más tarde igual te pido otra. Venga. Un abrazo muy grande.
0: Venga, un besito.
1: Y nada, Ojita, también decirte, Vane, muchas gracias por las palabras que me dedican. Me dan mucho ánimo. Y nada, que miles de gracias a ti y a tu enfermero especial y especial de la loca. Un besito, José Manuel.
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gracias. Que tengas un buen día. Pues que tengas un buen día tú también. Venga, te voy a dedicar para tu hijo Manuel y para ti, esta de Omar Montes con el Tito JC Reyes.

0: Juanca le he preguntado esta mañana a las 7 y algo, cuando ha entrado por antena, y me ha pedido, como siempre, la canción de Don Omar, y le he preguntado si va a ir al concierto de J.C. Reyes, de Don Omar, perdona. Porque ya sabéis que está en España haciendo la gira por España. Y me ha contestado esto, me dice...
1: Hombre, os quita la duda. Yo voy a Sevilla. Desde el primer día que salieron las entradas, cogí mi entrada para ir a ver a Sevilla, Don Omar.
0: El primero,
1: así,
0: ¿no?
1: Que ahí estaré. El mes que viene, ya me queda el autito para verlo. Anda, ponme otra a lo largo de la mañana, anda.
0: Venga, pues te pongo esta que la hizo con Juan Magán. Bueno, es súper conocida, ella no sigue modas. Uno de los clásicos de estos

0: qué envidia Sara, qué envidia Sara, ¿eh? Toma ya, Don Omar, ahí en Sevilla. Bueno, cuando vayas y hagas fotacas, ya me enviarás fotacas del concierto, ¿vale? Yo siempre pido fotos ahí de los conciertos, las que me enviáis, que son magníficas. Venga, pues... Más comunicaciones. ¿Qué pasa? Hola, Ima. Hola.
1: Buenos días, Oscar. Soy Ima de Córdoba.
0: ¿Qué pasa, Ima?
1: Bueno, voy a contestarle a Juanca. Venga, yo me pasó la semana pasada, Juanca, y lo he pasado fatal. Tuve que darle de baja a mi coche y lo he pasado fatal.
0: ¿No?
1: Me apego un montón a las cosas materiales. No te quiero ni decir a las personas y a los animales. Y luego el debate del llanero. Yo sí, yo presto el móvil. Vamos, yo no tengo a nadie, no tengo pareja, ni hijos, ni nada. Pero cuando llega mi sobrina, lo primero que hace es coger el móvil. El mío, no es de nadie, el mío. Sabe que no me importa y lo coge y me da igual. Así es que...
0: Bueno, pues está bien.
1: Pues, como voy haciendo un poquito de deporte, ponme la receta, que hace tiempo que no la oigo.
0: Venga, le damos vida con la receta. Le damos vida a la receta.

Un tema que se llama Tu marido, Tú eres mi marido, de Joana Santos y el J. Tiene algunos fragmentillos de canciones old school. Creo que le ha sonado. Dice, espero que te guste. Dice, me cuesta mucho desprenderme de las cosas que les tengo apego. Ahí, te cuesta mucho. Bueno, pues es normal, ¿eh? Dice, muchas gracias y Óscar, hasta las 2.

0: Fue labrada. Gracias, gracias. Como siempre, pidiendo canciones ahí buenas. ¿Qué pasa, niño?
1: ¡Bacamú! ¡Bacamú! ¡Buenos días, locos! ¡Buenos días, locas!
0: ¿Qué dices
1: hoy? ¡Buenos días, Oscar Pizarro! ¡El Thor de la radio!
0: Gracias.
1: Oscar, una cosilla.
0: ¿Qué pasa?
1: Me lo he pasado este fin de semana con los toros, macho. Toros y toros y toros. ¡Qué guay! Sí. Pon la canción del Pollito Pío y se la dedicas a ese grupo que tenemos ahí de la quedada.
0: Pollito Pío.
1: A Llanero, que sé que le gusta. Y a toda esa gente que ya no está en el grupo.
0: Chulo. También. Está bien.
1: Y que a todos los radioyentes. Chicos, vamos a por el martes. Que por cierto, Oscar, para mí es el peor día de la semana. El peor día. El martes.
0: El martes.
1: Pero bueno.
0: ¿Por qué?
1: Hay que soportarlo, pasarlo y ya está.
0: Es lo mismo. Es
1: ¡Vamos, señores! ¡Al lío! Que ya tenemos la semana casi hecha.
0: ¡Al lío!
1: ¡A supply!
0: ¡Al lío!
1: ¡A jefes! ¡Y os quitan hasta las dos, por favor!

lo tengo lleno de todo, lo tengo lleno de todo en la radio y de todo. El Pollito Pío, una canción ya un clásico, pero que pegó mucho esta canción, pero muchísimo, muchísimo, muy divertida, muy divertida. Gaby, venga, el lío, Gaby, vamos, locos, vamos, todos al lío. Me dice por aquí, buenos días, ¿qué tal? ¿Me podrías poner la de Cachito Remix? Claro que sí, gracias, máquina. Soy el Maki, venga, Maki, un saludo para ti. Venga, vamos a darle un cachito, cachito.

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0: aventura con Don Omar. Me dice por aquí, buenos días, locos, locas.
1: Pido perdón.
0: Y locas de Loca Urban. Soy Heredia de Valencia. Respecto al debate de Llanero,

Así que lo suelo dejar, no tengo problema. Lo que hay es lo que hay. Dice, píchate una bachatita. Dice, pues la que tú quieras. Dice, un saludo para todos. Un saludo para todos. Bueno, pues te pincho esta de Romeo Santos y Prince Royce. Un pedazo de bachata que se han marcado estos dos titanes de la música también. Con Tardos.

0: Atravesando así por el Royce. Bueno, tenemos a Dani de HL, como siempre desde Córdoba. Dani, buenos días. Hola.
1: Buenos días, Oscar. Aquí Dani de HL Córdoba.
0: ¿Cómo estás?
1: Quisiera pedirte la canción de Pégate Más de Roberto Ferrari. Uh-huh. Y aparte doy pedir perdón a esa persona tan especial que apareció hace 10 meses en mi vida. Que prometí mucho y cumplí poco. Solo decirle que no se preocupe, que a raíz de este fin de semana puedo prometer y jurar que todo se va a cumplir y que mi único interés es hacerlo feliz todos los días de mi vida, porque lo quiero mucho. Muchas gracias.
0: Venga, gracias, Dani, a ti. Como siempre, ahí estás. Bueno, te pincho, como siempre, la de Roberto Ferrari, un temazo que me pides, Pégate Más. Es el nuevo tema de

0: y pega temas de Roberto Ferrari. Es el nuevo single. Bueno, la jefa, que se la pega las sábanas hoy. Jefa, ¿qué pasa?
1: Buenos días, jefe.
0: ¿Pasaría?
1: Bueno, hoy es que llego un poco tarde, que me he dormido y pues nada. Y he tenido que hacer un sprint del siglo todo.
0: Como el correcaminos.
1: Y ahora pues me voy a currar, que es lo que toca.
0: Vale.
1: Y nada, eso.
0: Venga, a correr todo el día. No sé.
1: Ponte la canción que quieras porque no estoy nada inspirada. No estoy nada inspirada.
0: Nada, nada, cero.
1: Y voy a abrir un debate porque ese sí que lo cogí ayer, el debate se me ocurrió y dije, tengo que abrir este debate.
0: Sí.
1: Ya que he visto también que están todos muy chispeantes.
0: Sí, la cosa está chispeante.
1: A ver qué contestan
0: hoy
1: a esto. ¿Vosotros seríais capaces de tener una relación abierta con vuestra pareja?
0: Venga, otro
1: yo lo dejo ahí.
0: Y chispeante
1: y
0: también.
1: A ver qué dice la gente.
0: Venga, a ver.
1: Y mandarle un saludito a todo el grupo, que son increíbles, son maravillosos y que se les quiere muchísimo. Y otro para ti, Osquita. Venga. Que también es un grande.
0: Gracias, como siempre. Bueno, pues voy a pinchar esta de Luarna L. Se llama Vicio. Venga, vamos a por el vicio. Viciosos. Y vicio.

0: Pasariño.
1: Buenos días, Sosquita, Raquel Feli de Casamar.
0: ¿Cómo estás?
1: Yo quería pedirte hoy un favor. Que ayer estuve aniversario con la mujer.
0: Sí.
1: Hicimos 13 años.
0: Ahí, felicidades.
1: Entonces quería que le dedicaras una canción a Minere. Y una de Luis Cortés.
0: Venga.
1: Bueno, si me haces el favor, te lo agradezco.
0: Claro que sí, claro que
1: y
0: sí.
1: Y también mandarle un saludo al suegro, que está en el hospital, pero bueno.
0: Ahí.
1: A ver si sale ya esta semanita de
0: bueno,
1: allí.
0: Que se recupere pronto.
1: Bueno, un saludo a todos esos locos y locas. Un abrazo para ti, Oscar. Y saludar a mi compi Cita, que hoy me mandaron de nuevo para aquí, para la sierra. Venga, un abrazo, campeón.
0: Venga, que te vaya muy bien.

jovencita, que 13 añitos, se dice pronto, pero son 13, 13 añazos ya. Como pareja son estupendos, y si hay amor, pues más todavía. Mira, nuestra Pili de Goyera me dice: buenos días, Oscar, buenos días, loco.

Marmaganto. Felicidades para Mark. Me dice, buenos días, ¿podrías ponerme el tema de Arcángel y Bad Bunny? Claro que sí, pedazo de tema que me pides, de estos dos bestias.

0: concierto y nosotros no lo tenemos.
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2: ¡Qué bien, Dali!
1: Bueno, pues, sí, nos vamos a Publi, sí. Nada, 3-4 minutitos, ya lo sabéis. Chicos, chicas, locos, locas. Venga, 6-2-3-40-72-73. La mañana está picantona, picantona.
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0: comentario aquí. Hasta ahora mismo.
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2: Son las 9 y 18 horas menos en Canarias.

0: Bueno, pues con Goyi. Goyi, cariño, ¿qué tal?
1: Buenos días, Oscar. ¿Qué tal está, guapísimo? Soy Goyi de Miguel Sebal. Me encantaría me poner el tema. La de Caro, la de Contigo.
0: Venga, Contigo.
1: Para dedicársela con todo el cariño. Para mi grupo, que lo quiero un montón. Nuestro guerrero, nuestro campeón, Noé.
0: Sí.
1: Para todo Miguel Sebal, para todos los oyentes que escuchan la Corban. A toda la gente que cumple años, felicidades. Un beso para Javi Bodoque. Otro para las chicas de los Ramas de Miguel Esteban, otro para José Carraro, y nada, ¿qué les voy a contar? Que no sepamos. Oscar, pues, un abrazo, un beso para mejor locutor.
0: Gracias,
1: Oscar
0: Pizarro. Gracias, gracias.
1: Oscar, hasta las dos. Vale, guapísimo.
0: Venga, todos.
1: Venga,
0: hasta
1: besitos
0: las dos.
1: Y hasta luego. Feliz martes.
0: Venga,
1: besitos.
0: Feliz martes, Goyi, como siempre, ya sabes que se te quiere un montón. Y nuestra Goyi combustible siempre ahí, saludando a todo el mundo. Se te quiere, Goyi. Contigo de Karol G.

Dedicarle este tema a mi marido, la de Thalía y Pedro Capó, dice: estoy enamorada. Ay, qué bonito. Estás enamorada. Pues así se llama el tema.

0: pedazo de balada de Thalía y Pedro Capó. Llanero, ¿qué nos cuentas?
1: Bueno, aquí, mira, en cuanto a debate de Juanca, yo admiro mucho, por ejemplo, mi coche viejo. Yo tengo un coche de 2003, un Peugeot 406, el 2000 HDI de 110 caballos.
0: Sí, wow, un pepino.
1: Lo compramos con 170 y algo mil kilómetros y tiene ya 260 mil kilómetros. Y va espectacular, ¿no? Lo siguiente.
0: Fino, fino,
1: bueno,
0: ¿no?
1: Que me enrollo. Oscar, y en cuanto al móvil, pues mira, yo no tengo a mi niña, ¿no? Porque ella tiene el suyo y mi niño tiene el suyo. El mismo alguna vez me dice, niño, déjame el teléfono, cógelo, ahí está, no hay problema.
0: Sí.
1: Y nada, a ver si me pudieras poner, como estamos hablando de cositas así, pues ven y me puedes poner la del trasto amarillo, venga, ¡sopla!
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0: Madre mía, mira, ¿os acordáis de esta, no? ¿Os acordáis? No, madre mía, madre mía.
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0: hombre de campo, el descapotable.
1: El próximo domingo.
0: Esto para la gente de campo que teníamos,
1: Traelo para impresionar.
0: Lo de los tractores.

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Y yo le pincho las Golden, la de la skate punk, que le gusta, que le gusta, que le gusta. Venga, ahí, Jara, venga.

0: Jara, que no se duerma ahí en el coche, que no se duerma. Mira, algún bocinado, algún bocinado, ahí estamos. Bueno, Jesús, que nos quiere poner más perreo de este chulo y debatiendo.
1: Bueno, o sea, pues lo dicho, aquí sigo, estoy, aquí sigo estando y venga, vamos a darle a la mañana. Claro. Y yo, mira, mi mujer tiene teléfono.
0: Sí.
1: Y yo mi teléfono está, no tengo nunca nada que esconder ni nada que ocultar, porque yo soy así como soy, transparente.
0: Exacto, hay que
1: mi
0: ser así.
1: Mi teléfono está encima de la mesa, si alguien lo necesita lo coge mi mujer, que no lo coge nunca, pero que si hiciera falta lo coge. Mis hijos ven cuando lo coge, empiezan a ver fotos, a ver las fotos, a hacerse fotos, a hacerse vídeos. Y claro, si estoy por ahí, siempre tengo encima de alguna mesa. Ah, chavo, ahí tiene el teléfono, el pin este y este, ahí fuera. Yo no...
0: Eso,
1: no, me da igual.
0: No
1: tengo una cosa que me da igual que me baje el teléfono, como no, porque no tengo nada nunca que ocultar. Y había otro tema por ahí, no sé qué otro tema había. Ah, lo de pegar a las cosas. A mí sí, también me cuesta despegarme de las cosas. No sé por qué, pero amontono mucho, me gusta amontonar más. No soy capaz de despegarme, me cuesta. No sé por qué, pero bueno. Oscar, bueno, te llamando otra cancioncita para que sigamos...
0: Venga,
1: humedeciendo la mañana. Un abrazo, Oscar, se te quiere.
0: Venga, vamos a humedecer la mañana. Gracias, Jesús. Se te quiere, cabrón.

0: 9:33, hora menos en Canarias. Jesús de Tierras Inglesas, que hoy nos está marcando, se está marcando unos temazos ahí guapos, Hemos puesto a primera hora Húmeda y ahora Tengo de Jovin y del Dani. Vale, ¿qué pasa, niña?
1: Ya, voy de camino al cole a llevar a mi niño. Espérate, que te voy a decir a alguien buenos días.
2: Buenos días, Oscar.
0: Buenos días, niño.
2: Estás de caña de la radio.
1: Venga, dile buenos días, Oscar.
2: Buenos días.
1: Dile buenos días, Oscar.
0: Buenos días.
1: Bueno, nada, buenos días, ya confórmate con eso. Bueno, nada, quita.
0: Como mucho.
1: Te voy a pedir la canción de Muero.
0: Y ha sido mucho.
1: Que me encanta. Y nada, pues se la voy a dedicar a todas las mujeres del grupo, a esas mujeres trabajadoras, que nos levantamos todos los días y, pues bueno, tú sabes, entre niños, colegios, trabajos, casa. Pues nada, al fin y al cabo, a ver.
0: Claro,
1: así que nada, se la voy a dedicar a mi chica de la quedada. Y a todas las personas, a todas las chicas que nos escuchan, a Rosa, a Goyi, a todas. Y nada, porque somos unos mujerones y nosotros podemos con todo. Así que nada, especialmente para ella.
0: Eso siempre.
1: Así que nada, Osquita, sí, como dice la Vanessa Portales, si te quiero mucho. Y nada, camino para llevar a los peques al cole. Y nada, y a darle caña a la mañana, que tengo muchísimas cosas que hacer. Así que luego, pues si puedo, bueno, si puedo, no, sabes que siempre te lo hago. Te mandaré el audio de despedida, pero vamos, te lo mandaré a las 10:30, porque sé que la pone súper tarde. Por favor, jefe, os quiero hasta las 2. No estás viendo que este hombre no da basta, madre mía. No. Tu jefe se hace mucho de arrogar, os quita.
0: Muchísimo. Oso.
1: Bueno, mucho, pues nada, os quita, que mucho. Se te quiere mucho.
0: Venga, gracias, cariño, se te quiere, vale. Mujerón de Resil Auténtico.

0: días, hola.
1: Hola. Buenos días, Oscar.
0: ¿Qué tal?
1: Para pedirte la canción de El Sultán, de Amenazi y Alofoque.
0: Venga.
1: Y se la dedico a mi amiga Manoli, que la había llevado hoy al médico.
0: Venga. Venga, que no sea nada.
1: Un saludo, ¿vale? Para...
0: Uy, ¿qué ha pasado? Se ha cortado. Un saludo para todos, imagino, ¿no?
2: Mucho, oye, me pre-

0: El sultán. Hola.
1: Buenos días, Oscar, desde Toledo. Ponte la de Shakira, venga, la de Dai Dai, que venga, se acerca el mundial, quedan dos días. Y un saludo para todos los locos y las locas. Un buen martes.
0: Venga, gracias desde Toledo, hombre. Pues sí, se acerca el mundial ya, que tenemos ganas de

0: bom, bom. 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
1: Eso es, como está dicho, como está dicho. 3, 4, 22. Estamos aquí, así que venga, hasta ahora mismo.
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0: a disfrutarlas como Dios manda. Hola.
1: Buenas, buenas. Feliz martes a todos.
0: ¿Cómo estás?
1: A ver si nos llega ya el miércoles, que tengo una cita muy importante. Y
0: guay,
1: a ver,
0: ¿no?,
1: si nos llega ya el viernes, que aún tengo otra mejor. Bueno, quería que me pusieras la canción de cuando era cantante remix de Young Beef.
0: Venga.
1: Y un saludito para mi amigo el Carles, el que es el más grande de todos los grandes.
0: Venga, gracias. Venga, que tenemos un dandy por aquí. Me alegro, hombre. Dos citas.

0: dice, sobre el debate de la jefa, me dice...
1: Dale rollo.
0: Eso, dale rollo, dale rollo. Dice, no, no, ni de broma. No me gusta compartir a mi pareja en ese aspecto.
1: Dímelo, Javi.
0: Bueno, claro, esto peligón, cada uno tiene su opinión. Gracias, gracias, gracias.
1: Yo me sostengo.
0: Pues no, no le mola, no le mola compartir pareja en ese aspecto. Bueno, pues ahí estamos, ahí estamos. Gracias.
1: Zambón, timbaleo, batuqueo. Zambón, timbaleo, batuqueo.
0: Bueno, también me dice
1: timbaleo,
0: Beax, yo tampoco, ni de coña. Aunque no tengo pareja, pero no, pero no. Luego me deja un audio, a ver, ¿qué me dices?
2: Óscar, acabo de oír Papi Chulo. Estaba pensando, ¿qué será de Lorna? La chica que cantaba la de Papi Chulo.
0: Sí, era.
2: Sería brutal que pusieses esa canción de los 2000.
0: Era un single.
2: Reggaetón de los 2000.
0: El Papi Chulo. El Papi Chulo, Papi Chulo.
1: Timbaleo, batuqueo.
0: Es el sample de Lorna, el Papi Chulo.
3: ¡Chomo loco!

que yo te vi. El más loco de los locos, un abrazo. Dice, por cierto, el debate, yo no sería liberal. Las cosas de montar no se prestan. Qué bueno. Gracias. Un saludo, José, desde Tenerife.

0: bebé. Bebé. Ozuna y Anuel AA.
1: Dime cómo yo le hago.
0: Buenos días, hola.
2: Hola, soy Ana Ladisla. Nada, que niña, sobre uno de los debates, el de si te cuesta desprenderte de las cosas, a mí sí. De hecho, lo guardo todo. Cualquier cosa insignificante, la guardo.
0: Todo.
2: Y porque de hecho soy muy sentimental y tal, pero bueno, que no, no tiro nada. Y nada, quería que me pusiera la canción de Tora.
0: Venga.
2: Dedicársela a todo el grupo.
0: Sí.
2: Y en especial a mi Carlos. Y nada, que tengáis un feliz día.
0: Venga, Ana, gracias. Pero si no tiras nada, vas a necesitar una mansión para guardarlo todo.

0: RVFV, Torab. Tere.
1: Muy buenos días, Oscar.
0: Tora, Tere.
1: No he podido mandarte el audio mañanero esta mañana.
0: Ha pasado
1: así
0: hoy,
1: que te lo mando ahora. Quería dedicarle la canción hoy a todos, todos, sin excepción alguna, porque es una muy buena canción y me gustaría que fuese para todos, especialmente.
0: Venga.
1: Eres mi mayor secreto, de Pablo Alborán y de Bebe. Respecto al debate que ha abierto Deax,
0: sí,
1: y si tendrías una relación abierta con tu pareja,
0: sí,
1: radicalmente no. Lo mío es mío, no me lo toca a nadie.
0: Vale, respetable.
1: Es el que me lo propusiera, las maletas en la puerta y con su santa madre.
0: Venga, ahí, en la puerta, las maletas ahí en la puerta de la calle. Fuera, venga, fuera, matadas. Siempre.

parejas abiertas, no. De momento gana las parejas abiertas, no. Va ganando por puntuación y por mayoría que parejas abiertas, no. Vale, venga, pues vamos a escuchar esta canción de Keria, de Kany García y Alborán. Eres mi mayor secreto.

0: el secreto, tu secreto, el secreto de él, el secreto del otro. Aquí todos son secretos. Bonita canción, balada, balada. Buena balada, buena balada, buena balada. Bueno, pues de balada en balada y tiro porque me toca con Alexandra, que ya la tenemos por aquí. Buenos días, cariño, ¿cómo estás?
1: Hola, buenos días, Oscar Pizarro. Hombre, aquí escuchándote tanto mañana.
0: ¿Cómo estás?
1: Pero no te he podido mandar mensajes, pero te he estado escuchando. Siempre te escucho todas las mañanas.
0: Sí, lo sé, pero digo, ¿dónde está metida?
1: Aquí en huelga, por eso no te he podido mandar mensajes. Nos tienen ahí a todas las compañeras agobiadas, pero bueno, tenemos que hacer el trabajo porque tampoco podemos ir a huelga, porque sabes muy bien que también a las de la limpieza nos descuentan por hacer
0: también
1: huelga.
0: Jolines,
1: pero bueno, vaya, saludándoles vaya a todos, a los locos, Lucas Urbans, y deseándoles lo mejor, que tengan un buen día. Y si podrías ponerme una cancioncita, la de Romeo Santos.
0: Venga.
1: Y Dalvin creo que es menor. Por favor, es una bachatita que se está oyendo y se está escuchando y está muy bonita. Y como siempre digo, con Oscar Pizarro y la loca Urban, donde Zaragoza, donde más se goza.
0: Ahí me gusta, ahí me gusta.
1: Con respeto al debate que estás poniendo.
0: Sí.
1: De parejas abiertas, no, tampoco. Porque venga, no sería un respeto si tenemos un matrimonio.
0: Sí.
1: Y dime tú, que cada uno con una pareja distinta, no. Yo digo que cada día la gente está más loca, abierta a tonterías, y ya no valoran lo que es un matrimonio,
0: el amor,
1: o
0: ¿no?,
1: lo que es una pareja.
0: Ya.
1: Ya no valoran eso, de verdad. Pero yo diría que no, estoy de acuerdo con todos ellos, que no. Y perdón que diga si ofendo a alguien.
0: No.
1: Pero con las enfermedades venéreas que tenemos ahora,
0: cada uno tiene su
1: que
0: opinión.
1: Que mi pareja, bueno, como dicen, si la pareja es infiel, como dice la chica, las maletas en la puerta. Es que tantas enfermedades que ahora estamos pasando, yo creo que se están perdiendo mucho los valores.
0: Claro,
1: mucho los valores del amor, de la pareja, de la fidelidad y de la confianza.
0: Venga, gracias por tu comentario, como siempre, Alexandra. Gracias por estar ahí cada mañana también, ya sé que no me escribas o me mandes audios. Estás ahí. Gracias, un besito para ti, para Zaragoza, donde más se goza.

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0: Pues Jesús, ¿qué dices? A ver.
1: Que yo te sigo aquí escuchando y te voy a mandar la última para mover las caderas.
0: Hoy te está saliendo,
1: y mover la cintura.
0: Hoy
1: con
0: estás...
1: esta gente. Que yo también escucho merengue, salsa, besato. Yo escucho de todo, ¿eh? Soy Technotronic, soy el auténtico
0: Technotronic.
1: Pero mira, Oscar, te voy a mandar una para que me dé la cadera esta gente. Oscar, que se te quiere y te sigo escuchando. Un abrazo. Te quiero, cabrón.
0: Cabrón. Venga, te lo voy a partir del combo. Ay, ¿eh?

0: te da ganas de... Es que se te mueve el cuerpo solito, solito.
1: El topo dominicano.
0: Y en salido un momento ahora a buscar unos papeles y iba bailando, por la... Ahí a la oficina. Y me dicen, ¿qué haces? Y digo, nada, bailando, ¿qué pasa? ¿No puedo bailar o qué? Si es que no puedo bailar. Y veo otra que viene por el pasillo bailando también, porque como tienen la radio puesta, y digo, tú sí que sabes, tú sí que sabes, tú sí que sabes. Toma ya, gracias, gracias. Bueno, nada, cosas que pasan también internas aquí en la radio. Dice, buenos días, máquinas. Me dice, la canción que pidió el máquinas no era de Miguel José. ¿Cómo que no? No, me parece que sí, ¿no? Pero acertaste. Dice, ¿y ahora me podrías poner la canción de Ojitos Chiquititos de Don Omar para el máquinas? Él sabe por qué. Se pone a reír, dice, gracias, Oscar, por alegrarme todas las mañanas. Gracias, mi rubia ahí del aguacate, gracias, mi rubia. Venga, te pincho de Ojitos Chiquititos. Ahí, él sabe por qué, sabe por qué. Venga, espero que estés un poquito más animada, ¿eh?

0: Llanero, a ver, ¿qué me cuentas?
1: Bueno, chica, vamos al lío, padre.
0: A ver, ¿qué me cuentas?
1: Ahí tiene el colorín.
0: Colorín, colorado. Oscar,
1: dice, vamos a ver. Hoy quiero que me ponga la canción de Maletero, Puerta, Tubo, Escape.
0: Sí.
1: Y se la voy a dedicar, pues, a una familia muy especial que vino precisamente de Valencia y de Almería y de Córdoba, nada más que para conocerme. Bueno, Vane ya me conocía. Esto va para el enfermero, ¿sí? Para Capo y de ese, ¿vale? Venga, pues venga, pónsela ahí y agradecer que vinieron a conocerme y a Montemayor.
0: Venga.
1: Ahí,
0: a Montemayor.
1: Ya mismo hay que dar como cajón que no cierra.

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0: Y ya está. Isa, cariño, de Barcelona.
1: Hola, buenos días, soy Isa de Barcelona.
0: ¿Cómo estás?
1: ¿Me podrías poner Medabot de Kitkeo?
0: Sí, claro.
1: Muchas gracias, un besito.

0: Loca, loca. Como todos los locos.
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0: sí, Anuel doble A. Buen tema este, de MC Gregor. No suena mucho aquí en el Borring. Sí que la hemos puesto, pero que no ha sonado mucho, no ha sonado la verdad. Bueno, nuestra Vane, a ver, Vane, ¿qué pasa, niña?
1: Bueno, quita, pues la Vane la portada te va a pedir otra canción, que voy a coger coche, que me quiero llegar a la pelu y tengo que hacer unas cuantas cosas. Y voy a aprovechar la mañana.
0: Ahí te vas a poner guapa.
1: Y nada, te voy a pedir la canción, la de Sonríe la vida, porque ayer estuve hablando con el papá de Noé, con Dani. Sí. Y me dijo que el niño estaba súper bien. Hola. Que el niño estaba súper bien. Que los resultados habían salido súper bien. Y nada, me alegro mogollón con Noé, porque es un súper, súper guerrero. Y nada, le quiero pedir la canción con la de Sonríe a la vida. Que siempre hay que sonríe a la vida. Y a pesar de que haya momentos malos. Y bueno, pues esta canción pues se la voy a dedicar a él. Así que nada, Osquita, te voy escuchando en el coche, ¿vale? Como siempre. Y nada, ya luego me despido de ti.
0: Todos lados.
1: Te mandaré el audio ya mismo. Y nada, ¿vale? Que te quiero mogollón, Osquita. Y un besito para también loca, mi loca.
0: Venga,

Sí, sonríele a la vida, sonríele, sonríele. Bueno, nos alegramos muchísimo, por no, que esté muchísimo mejor y que, vamos, que tire adelante como un campeón. Felicidades ahí, Noé, nuestro guerrero, guerrero, campeón, campeón, campeón. Vamos. Pero es como escarpias se lo ponen, ¿eh? Normal, normal, es que el tío, vamos, a tope, a fuego.

0: Hola, jefa.
1: Bueno, jefe, te voy a mandar un audio ahora que baja el vicio y así aprovecho y pues te pido una canción.
0: Qué viciosa.
1: Y nada, y el debate está teniendo ahí su repercusión, sí, están ahí hablando todos.
0: Pues todo
1: la verdad es que ayer leí, estuve buscando debates que la gente pues saliese a hablar. Y uno de los que vi fue ese y no me pareció mala idea.
0: Sí.
1: Como también iba pegado el otro día, sacaron el debate de si perdonarías una infidelidad y dije, pues este va a ser perfecto sacarlo. Y nada, mira a ver si te puedes poner la canción de Hortasu de Kenia Recaile. Y se la dedico a todo el grupo y también para ti. Y nada, ya dentro de un ratillo, pues vuelvo a pasarme. Que
0: vuelves
1: que
0: al
1: hoy
0: vicio.
1: Sí que tengo un día bastante tranquilo, la verdad. Después de semanas intensas, creo que es el primer día tranquilo que tengo.
0: Y eso que te has dormido, Y eso que te has dormido, te has quedado ahí. Sobadita en la cava. Bueno, tema de Kenia Recaile.

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0: De la radial, sí, el Terminator de la radial, madre mía. Es el Terminator.
1: Qué rico, mi amor.
2: Salo, mi reina.
0: Me ha quedado bien, ¿eh? Apambichao, muchas gracias.

0: Maluma, Maluma, baby. Con el turizo, Bueno, y también tenemos a Isa de Barcelona. La tenemos ya por aquí otra vez. ¿Qué pasa, mi tocaya? ¿Cómo estás, niña?
1: ¿Qué tal de nuevo, Isa de Barcelona?
0: ¿Cómo está, cariño?
1: Con respecto al debate, no me gusta guardar nada. Nada, imagínate, hay síndrome de Diógenes. No. Que a mi casa es pequeña, fuera. Imagínate, guardando todo, es que no entro ni yo ni mi hija.
0: Ya.
1: Y con respecto a la pareja abierta,
0: sí.
1: No estoy por la labor, no me gusta.
0: No te gusta.
1: Yo creo que es una falta de respeto a una relación, entonces, no, yo creo que cuando entran más personas, ahí ya se pierde todo.
0: Sí.
1: Bueno, a ver si me puedes poner Luna de Benny Junior. Muchas gracias, un besito. No, se llama Luna Llena de Benny Junior.
0: Venga, sí.
1: Muchas gracias, un besito y hasta mañana.
0: Te he entendido perfectamente. Luna Llena de Benny Junior. También buenísimo tema de este artistazo.

0: sociales.
1: Para quien no lo entienda, nosotros nos entendemos. Es que pide 10 de 10 de las canciones, que musicalmente hablando es buenísima, ¿verdad? Pisa, que pide 10 de 10. Bueno, nos vamos a Toledo y me dice Carlos. Carlos me dice: buenos días, Oscar. Anda, pinchate la del J, que me encanta. Buenos días.

Venga, pues te pongo la de choque de Batial y Chencho Corleone. También temazo, temazo de nuestra guial, la Noia del Maresme, de aquí de Barcelona.

Oscar escuchándote. Dice, y tengo ganas de que me pinches la canción de Solita de Henry Méndez con Belén Jurado, que es verdad, que es un temazo. Dice que es un temazo. Y es que tengo ganas de ponerme a bailar aquí en la playa, me dice. Venga, envíame una fotita ahí bailando. Un vídeo, haz un vídeo. Venga, va. Con Solita, gracias, Sara. Eres un sueño.

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Con solita, solita, Sara, desde Alicante. Magnífico vídeo, magnífico vídeo. Un besito. Bueno, el tema de Careta Gucci con Dani Romero. No pone.

dice, me pone una cosa que tela. Me dice, me pone cachonda. Me la ha puesto así. Pues nada, hija, que aproveche.

y me gustaría que me escuchases, dice Fedora, que me pinchases el tema de los qué personajes y Chip Alvin, un tema que hace mucho que no lo escucho, que la pones o que la pinchas. Dice, se llama Celosa. Sí, es verdad, este tema salió, si no recuerdo mal, el año pasado, tiene un año y medio así, este tema tendrá. Pero bueno, es tremendo, es tremendo, es tremendo.

aquí en la empresa como hilo musical. Ay, muchísimas gracias. Pues nada. Temazo de qué personajes con Conchi Balvin, celosa.

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0: me gusta bastante y estoy enganchadita. Dice, estoy como en bucle con ella.
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0: Ahora me he pillado con esta canción. Ay, madre mía, con esta canción te has pillado. Bueno, es increíble, ¿eh? Esta canción también. Dice, pínchamela, anda. Gracias.

Nacional. Hasta la una, hasta las 13 horas. El top 10 de Loca Urban. Nos vamos para Madrid. Marta, Marta, ¿qué pasa? ¿Cómo estás? Ya llevas días sin decirme nada. Dice, buenos días, Oscar, ¿qué tal? Saludo a mi compañera Noelia, que está aquí conmigo. Dice, a ver si me puedes pinchar la canción de Danny Ocean, la de Me Rehuso. Venga, que tengas un buen día para las dos. Besitos. Gracias para ti.

yo respeto al debate. Yo soy también de pareja abierta, lo que pasa es que ahora mismo no tengo novia. Y tengo amiguitas. Anda que no, tú eres un listo. Entonces,

Así que te da lo mismo, claro, si no tienes pareja, pues... Bueno, y encima eres liberal, pues ya está. Venga, pues otro puntito para los liberales. Pero bueno, van ganando los no liberales, ¿eh?

0: Hola.
1: Hola.
2: ¿Qué tal?
1: Hola.
2: Feliz martes para todos los locos y locas y oyentes. Y mira, quería pedirte a ver si me puedes poner un tema de OBK, ¿vale? Venga, un besito.
1: Gracias, venga.
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1: Y esta versión del 2000, 2020.

estamos en la hora print, 11:32, hora menos en Canarias, historias de amor. Esta versión que hicieron en su momento. Bueno, también Carmen por aquí me dice: hola Oscar, hace tiempo que no te escribo desde Zaragoza. Dice: pínchate la de Escondidos de Juan Magán con Big Case, que hace tiempo que también no te la pinchas. Dice: me encanta y aparte me trae muchos recuerdos.

0: en Canarias. Bueno, también gente de zona. Ay, madre mía, madre mía.
1: Ay, pa' que coman tutti frutti.
0: Juan Magán y gente de zona están juntitos, ¿eh? Ahora este.

0: próximo día 9, que soy.
1: Ella lo menea.
0: He dicho el próximo día 9. Y miro el calendario y digo, pero si es hoy. El día 9 es hoy. Madre mía, Oscar, ¿cómo estás? ¿Cómo estás?
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0: Toda la mañana llevo diciendo el día 9 y ahora digo el próximo día de 9. Ay.
1: Y lo menea como gente de zona.
0: ¿Sabes aquellos lapsus que tienen?
1: Rumba,
0: bueno, no pasa nada. Juan Magán y gente de zona que están juntitos, Se juntan otra vez. Tenía que haber puesto la de Llorado como un niño, que hicieron el temazo, el temazo. Bueno, también me pidan No te vistas de qué Canarias. Lucho Recay.

0: os acercáis por Córdoba algún día a hacer alguna fiesta de Loca Urban, que estoy viendo que vais a Pamplona, ¿sí? Nos vamos a Pamplona, ¿sí? El próximo 11 de julio estamos ahí en Pamplona, en las fiestas de los Sanfermines. Pronto nos vemos ahí en Pamplona.
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0: quería poner la de tan bonita y no ha sonado tan bonita. Ay, de verdad, es que a veces me hace cada jugada el ordenador. Lo estrangularía. Ahora sí, venga.

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0: Madre mía, que nos vamos. Pero nos vamos con ritmo, con caña. Y con la Vane, que ya se los despide, Vane.
1: Bueno, quita, pues nada, pues como dice la Vane en la portada, los quita, se va pirando. Y la Vane.
0: No sigue currando.
1: De momento,
0: no,
1: pues
0: sigue.
1: No sigue currando. Ole, ole, ole, os quita, sigo de baja. Pero bueno, ya está. Ya mismo se acaba lo bueno, ya mismo.
0: Bueno, disfrútalo.
1: Ya mismo cambio la frase. Pero bueno, de momento voy a aprovechar la frase.
0: Claro que sí.
1: Bueno, pues nada, os quita. Yo voy caminando para Pelu, que acabo de aparcar ahora, y digo, ya son las 11 menos 20, y digo, le voy a mandar el WhatsApp ya, que si no, luego no me la pones. Yo te voy a pedir la canción de la receta, ¿vale? Y se la voy a dedicar, pues nada, a todos los oyentes, como siempre digo, a todos, al grupo de mi quedada, a mi José, que lo quiero mogollón, que ya mismo sale del currelo, y ya mismo me llama. Y nada, bueno, quita, también quiero darle la enhorabuena a mi Natalia, a la hija del llanero que aprobó su coche ya.
0: ¡Olé!
1: Que por fin ya tenemos otra loca más en la carretera.
0: No sabía nada.
1: Y nada, le dije, pues nada, que la espero aquí en Córdoba, pues que me tengo que pegar una fiesta con ella. Así que no sé si lo estará escuchando, yo creo que no, pero bueno, si no, pues que se lo diga a la Juani, que seguro que la Juani no escucha.
0: ¡Juani!
1: Bueno, díselo. Respecto al debate.

0: Yo escucho nada más que si tú vas bien de que haya una relación abierta. A ver, te comento, yo la verdad que yo no soy de tener relaciones abiertas. Yo lo que es mío es mío y lo comparto para mí. No lo comparto para más nadie, pero sí que es verdad, pues que las personas que tengan una relación abierta, pues bueno, al fin y al cabo son decisiones de ellas y es una cosa que yo respeto, ¿vale? Yo no lo haría nunca porque yo no soy de tener relaciones abiertas, pero bueno, la persona que lo haga, pues nada, totalmente, pues nada, es respetable y nada, cada uno es libre de hacer lo que quiera en su relación si las dos están de acuerdo. Así que nada, os quita, no me enrollo más, te voy a pedir la canción, la de la receta, que me encanta. Ya mañana nos escuchamos y nada, que se te quiere mogollón, Osquita, que estoy deseando ya de que diga algo de la quedada de Córdoba para vernos todos, que la vamos a pasar súper bien, esperamos que José pueda bajar, aunque está la cosa complicada, pero bueno, nada, si José no baja, pues la van a ir a portar la ira para arriba. Así que nada, que si te quiere mogollón, que os quiera a todas mis locas, a mi edad, que la quiero mogollón, a mi tele, a mi Ana, a todas, y en especial para ti. Un besito, se te quiere.
1: Venga, hasta mañana, hasta mañana.

0: con la jefa, que nos vamos, loca, nos vamos.
1: Bueno, jefe, te daría la despedida.
0: Eso.
1: Que ahora ya en nada te vas.
0: Sí.
1: Y nos dejas aquí abandonados.
0: Desolados. No, abandonados, no, me toca irme. Que me cortan, ya lo sabes.
1: Nada, que te pinches la canción que quieras si te da tiempo y si no, no pasa nada.
0: Ya lo sabéis, me cortan.
1: Y nada, que eres muy grande, que te queremos un montón todos, que haces las mañanas súper amenas y nos las distraes muchísimo y nos haces reír muchísimo.
0: Gracias.
1: Y nada, y eso. Y que hasta mañana. Y un besito para todos los locos y las locas. Que tengáis un buen martes, aunque los martes a mí tampoco me gustan mucho.
0: ¿Por qué,
1: Son un poco...
0: A mí es que me gustan todos los días.
1: Porque tienen que estar. Y eso.
0: Ah, por
1: nada. Que hasta mañana, chicos.
0: Vale. Y ya está.
1: Al final he parecido así desconcertado, pero es que me han dicho adiós y ya mi cabeza se me ha ido.
0: Vale. Bueno, pues nada, gracias. Venga, te pincho esta. Que me gustó muchísimo. Oye, mujer de Rymix.

0: Cáncer de Remix, pedazo de tema, me encantó porque un día la pidió Isa de Barcelona y se me quedó en el coco y aparte dije, esta me la quedo porque
1: desde San José, es que la, desde el Estado de México.
0: La había escuchado un par de veces, pero no se me había quedado el nombre nunca y cuando me la pidió Isa, dije, me la quedo, pam, y ya me la quedé guardada en la lista.

que decía que le dedicase una canción, pues nada, para ti, jefa, ¿eh? 3 minutos son las 11 de la mañana y ya también tenemos más comunicaciones que ya las voy a leer.

0: tiempo más. Madre mía, me queda un minuto. A ver, Yané. Que nos vamos, Yanero, ¿qué?
1: Bueno, quita, mañana ya ha dicho por Iván y algo sobre Noé.
0: Sí.
1: Y creo que tenemos muy buenas noticias. Llevamos mucho tiempo luchando. Bueno, luchando a él, pero vamos, lleva 2 años y medio por ahí de lucha el pobre.
0: Madre mía. Qué bien.
1: Y según hay buenas noticias, ya mañana te diré, ¿vale? Escúchame, ponme la de la gasolina, que está un poco olvidada, y esa no hay que dejarla. Venga, un abrazo y mañana te informo todo. Gracias por preguntar por Noé.
0: Gracias. Venga, Noé, se te quiere. Me dice, qué memoria, justo lo pensé esa canción. Yo se la pedí a Oscar. Gracias, hasta mañana, chao.
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0: Ahora luego y eso suena chido. 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
1: Pilla, hay ojos que no se hacen los ciegos porque las paredes no solo tienen oídos, ¿viste? 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